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0: Toda vida es un experimento. Cuantos más experimentos haces, mejor. Ralph Waldo Emerson.
1: 21 horas, 5 minutos.

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0: 21 horas, 43 minutos.
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0: En ciertas ocasiones, un hombre debe usar un Eagle Clothes. En las otras, también. 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

0: Mi misión en la vida no es meramente sobrevivir, sino prosperar y hacerlo con pasión. Con pasión, humor y estilo. Maya Angelou.
1: 22 horas, 5 minutos.

0: 22 horas, 39 minutos.
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0: Grabad esto en vuestro corazón. Cada día es el mejor del año. Ralph Waldo Emerson.
1: 23 horas, 5 minutos.
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0: 23 horas, 33 minutos.
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0: descubierto que si amas la vida te amará de vuelta. Arthur Rubinstein.
1: Cero horas, seis minutos.

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0: Cuanto más elogies y celebres tu vida, más hay en la vida para celebrar. Oprah Winfrey.
1: Una de la madrugada. 3 minutos.
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0: 1 de la madrugada, 15 minutos.
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0: hombre que se atreve a perder una hora de su tiempo no ha descubierto el valor de la vida. Charles Darwin.
1: Dos de la madrugada. Dos minutos.

0: 2 de la madrugada, 33 minutos.
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3: La familia Ingalls. Actuaciones estelares de Michael Landon, Karen Grassley, Melissa Gilbert, Melissa Sue Anderson, y Lindsay Sidney Greenbush.

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0: es 6-7.
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0: El propósito de nuestra vida es ser feliz. Dalai Lama.
1: Tres de la madrugada. 7 minutos.
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0: Nada que valga la pena en la vida llega fácil. Barack Obama.
1: Cuatro de la madrugada. Cinco minutos. Cuatro de la madrugada. Seis minutos.
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0: Solo vives una vez, pero si lo haces bien, una vez es suficiente. Mae West.
1: Cinco de la madrugada. Siete minutos.

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0: 5 de la madrugada. 25 minutos.
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1: 6 de la mañana, 48 minutos.
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0: Vengándose, uno se iguala a su enemigo. Perdonándolo, se muestra superior a él. Francis Bacon.
1: 7 de la mañana, 4 minutos.
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0: Cada minuto que estás cabreado, pierdes 60 segundos de felicidad. Ralph Waldo Emerson.
1: 8 horas, 4 minutos.
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0: 8 horas, 10 minutos.
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3: El doctor David Banner, médico y científico, buscando penetrar en la energía secreta que poseen todos los seres humanos. Entonces una sobredosis accidental de rayos gamma altera su funcionamiento biológico. Y ahora, cuando David Banner se violenta, Bill Bisbee es el hombre increíble. La ira impulsa a la criatura, que es perseguida por un periodista que trata de descubrir su identidad.
4: Señor Bakin, no me provoque. No soy yo cuando me disgusto.
3: Con la actuación de Jack Golding y Lou Ferrigno, el monstruo está acusado de un asesinato que no cometió. David Banner ha desaparecido. ¿Quiere hacer pensar al mundo que ha muerto? Hasta que pueda encontrar la forma de controlar al violento espíritu que vive dentro de él.
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0: vida no se trata de encontrarse a uno mismo, sino de crearse a uno mismo. George Bernard Shaw.
1: 9 horas, 4 minutos.

0: 9 horas, 27 minutos.
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0: 9:32.
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2: ¿Qué tal por acá, Eduardo Guyana? Y estas son las informaciones de este día jueves.
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2: Intensas nevadas mantienen hasta ahora atrapados a una delegación de Antofagasta en el Paso de Jama. El ejército coordina el rescate de los afectados, entre ellos una mujer con antecedentes médicos. Además, se reportó un accidente de motocicleta con dos involucrados. Minera Escondida y el sindicato número 2 de supervisores y staff alcanzaron un acuerdo y firmaron un nuevo contrato colectivo, evitando la huelga prevista para este día jueves. La negociación permitió poner fin al conflicto laboral con BHP. A 20 años de su implementación, el sistema GES acumula más de 62 millones de atenciones en Chile, según el Minsal. La cartera prepara una revisión para el 2028 que podría incorporar nuevos tratamientos oncológicos para adultos. La Liga de Primera de Chile tiene el promedio de estatura más bajo del mundo entre 50 torneos analizados por el Observatorio del Fútbol CIES. Los jugadores titulares registran una media de 1,77 metros, siendo la única liga bajo los 1,78 metros. Chile estará entre los 20 países de menor crecimiento económico en el 2026, según el Fondo Monetario Internacional. Para el 2027, el organismo proyecta una expansión de 2,6%, superando levemente el promedio de América Latina, estimado en 2,5%. Ante los 13 trabajadores fallecidos en faenas mineras durante el 2026, el Ministerio de Minería convocó para este viernes a una mesa de seguridad con empresas, sindicatos y autoridades, buscando reforzar la prevención y avanzar hacia cero fatalidades. Tal día como hoy, 15 de octubre de 1946, nació Richard Carpenter, músico y compositor estadounidense que junto a su hermana Karen formó el exitoso dúo The Carpenters. Entre sus grandes éxitos destacan Close to You, Yesterday Once More y Goodbye to Love.
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0: La confianza en sí mismo es el primer secreto del éxito. Ralph Waldo Emerson.
1: Diez horas, cinco minutos.

0: bendiga. Buenas noches.
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0: 10 horas, 49 minutos.
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0: Cuando el hombre no se encuentra a sí mismo, no encuentra nada. Goethe.
1: Once horas, cinco minutos.

0: 11 horas, 33 minutos.
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2: Dos personas heridas dejó una balacera que se registró en la comuna de Quintero, región de Valparaíso. El hecho tuvo lugar la tarde de este miércoles en el sector Los Coigües, específicamente entre las calles Lazo con Godoy. Sujetos de identidad desconocida y que se movilizaban en dos vehículos efectuaron una serie de disparos en contra de vehículos y departamentos del lugar. Los afectados son un hombre adulto y un menor de 13 años, quien se encuentra en estado de extrema gravedad debido a que la bala impactó en su cabeza. La Brigada Investigadora de Robos Viro Concón de la Policía de Investigaciones PDI quedó a cargo del procedimiento. Sobre este hecho se refirió el fiscal de turno regional de instrucción y flagrancia, Mauricio Duner, quien detalló que personal de carabineros reportó que sujetos de identidad desconocida que se movilizaban en dos vehículos por el sector de Los Coigües y La Roca de la comuna de Quintero efectuaron una serie de disparos en contra de vehículos y departamentos del lugar, pudiendo el personal de carabineros detectar impactos balísticos en un vehículo que le causaron daños tanto en su carrocería como vidrios, no encontrando impactos en inmuebles del lugar, ni tampoco logrando levantar evidencia balística. Añadió que posteriormente se tomó conocimiento del ingreso al hospital de Quintero de un menor de 13 años y de un adulto, ambos con impactos balísticos en su cuerpo. El menor en estado de extrema gravedad, dado que el impacto lo presentaba en su cabeza. Ambos fueron trasladados de urgencia al hospital Gustavo Frique de la ciudad de Viña del Mar, donde se les está brindando la atención de urgencia que su grave estado requiere.
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0: Cada cosa tiene su belleza, pero no todos pueden verla. Confucio.
1: Doce horas, dos minutos.
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3: 12 horas, 31 minutos.
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0: La relación entre la Municipalidad de Viña del Mar y Everton atraviesa un nuevo foco de tensión por el uso y la administración del Estadio Sausalito. Los cuestionamientos al aprovechamiento comercial del recinto municipal, las obligaciones de seguridad durante los partidos y la responsabilidad por los destrozos registrados tras los incidentes del encuentro contra Universidad de Chile mantienen enfrentadas a ambas partes. La controversia se produce en el marco del contrato de comodato suscrito el 2 de febrero de 2026 que entrega a Everton de Viña del Mar SADP el uso de la cancha y las dependencias del estadio hasta el 31 de diciembre de 2028. En ese contexto, la administración comunal envió un oficio al representante legal del club, Rodrigo Robles Ardoin, con el objetivo de precisar las obligaciones contractuales y normativas que, a su juicio, deben regir la organización de los espectáculos deportivos. Uno de los puntos centrales de la disputa es la responsabilidad por los daños ocasionados durante los partidos. La administración que lidera la alcaldesa Macarena Ripa Monti invocó expresamente las cláusulas 16ª y 17ª del comodato firmado entre las partes a inicios del presente año, las cuales establecen las condiciones bajo las cuales se distribuyen las responsabilidades respectivas. La cláusula número 17 señala que Everton asume toda responsabilidad civil que se pudiese ocasionar en su calidad de comodatario y organizador de aquellos eventos deportivos permitidos por el presente contrato, en el evento de causarse perjuicios a personas y en sus bienes, además de cualquier afectación a bienes municipales. El documento municipal agrega que los daños ocasionados por terceros durante y con motivo de estos encuentros organizados por el elenco ruletero serán de cargo exclusivo de Everton, sea que estos se originen por hechos propios de este último, por hechos de sus agentes o dependientes o sean cometidos por terceros. De igual manera, puranoticia.cl accedió a un oficio firmado por el administrador municipal Eric Layana Veneciano, quien sostiene que la organización y ejecución de cada partido profesional disputado por Everton en Sausalito es de exclusiva responsabilidad del club. Esto comprende, entre otras materias, la contratación del personal necesario, la logística, el funcionamiento de las boleterías, los horarios de uso y el cumplimiento de la normativa aplicable a los espectáculos de fútbol profesional. En el caso de los partidos de alta convocatoria, el documento recuerda que el club, a través de su gerencia del Grupo Pachuca, debe gestionar oportunamente los permisos, las autorizaciones y el auxilio de la fuerza pública que correspondan ante organismos como la Delegación Presidencial Regional y Carabineros de Chile. Las diferencias entre la Municipalidad de Viña del Mar y Everton también abarcan el aprovechamiento económico del reducto deportivo. Entre los cuestionamientos planteados desde la Casa Edilicia figura el cobro de derechos asociados a la publicidad estática y a la venta de alimentos y productos dentro del estadio.
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2: El inspector en lección de defensa personal.

0: preso en el gimnasio de la policía cuando le daba al sargento Dodo una lección del arte de defensa personal.
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0: Sé feliz mientras estás viviendo, porque estás muerto hace tiempo. Proverbio escocés.
1: Trece horas, seis minutos.
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3: 13 horas, 36 minutos.
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0: Parlamentarios de diversos sectores oficiaron a la Superintendencia de Pensiones tras conocerse las pérdidas de 7.700 millones de dólares sufridas por el Multifondo E en 2026. En general, piden identificar a las AFP más afectadas y cuestionan la fiscalización de la entidad. Según reveló la compañía Bloomberg, las AFP invirtieron en renta fija el año pasado en el mercado estadounidense, esperando una baja de los intereses, pero estos subieron y provocaron pérdidas que se acumularon durante 12 meses. De esta manera, entre enero y septiembre del presente año, el fondo S desplomó 10,39%, su segundo peor desempeño histórico. Las críticas más duras provinieron de la senadora socialista Daniela Sicardini, quien declaró que la plata de las pensiones no son fichas para jugar en el casino. Por su parte, el senador DC Iván Flores ofició a la Superintendencia de Pensiones exigiendo esclarecer las operaciones financieras realizadas por las AFP, determinar eventuales responsabilidades y evaluar mecanismos de reparación o compensación para los afiliados afectados. No puede ser que una vez más pague moya. En tanto, los diputados del Comité del PC e Independientes, Daniela Serrano, Ana María Gasmuri y Marcos Barraza, también oficiaron a la Superintendencia de Pensiones y calificaron las pérdidas como especialmente preocupantes, considerando la magnitud de los montos involucrados. A su vez, el jefe de la bancada de diputados del PS, Raúl Leiva, recalcó que esta situación requiere de una adecuada explicación.
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0: La incertidumbre es la única certeza que existe y saber vivir con inseguridad es la única seguridad. John Allen Paulus.
1: 14 horas, 5 minutos.
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0: 14:31.
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2: Un total de 70 personas detenidas, 120 infracciones cruzadas y 1.982 especies decomisadas del comercio ambulante es el balance de los últimos 7 días de intervención policial en la cuadrícula Quillota Arlegui Valparaíso en Viña del Mar. El operativo fue desarrollado por personal de la primera y la quinta comisaría de carabineros, además de efectivos de Centauro y del OS-7 de Viña del Mar, con apoyo de funcionarios municipales. Durante el procedimiento se realizaron 692 controles, de los cuales 492 correspondieron a controles de identidad y 200 a fiscalizaciones vehiculares. De las 70 personas detenidas, 23 fueron aprehendidas por infracciones a la ley 20.000, mientras que otras 20 mantenían órdenes judiciales vigentes. Además, se registraron 2 detenidos por microtráfico y receptación. El balance también incluye 4 detenidos por infracciones al artículo 288 bis, 2 por riña, 1 por agresión, 2 por robo en lugar no habitado, 2 por robo por sorpresa y 2 por robo con violencia. A estos casos se suman 4 detenidos por contrabando de cigarrillos, 2 por contrabando de medicamentos, 1 por ocultación de identidad, 1 por portar elementos para cometer delitos, 1 por infracción a la ley de propiedad intelectual, 1 por amenazas, 1 por hurto y 1 por oponerse a la acción policial. En materia de fiscalización, el procedimiento dejó 120 infracciones, 113 relacionadas con el tránsito, 6 de carácter municipal y 1 por infracción a la ley de alcoholes. Asimismo, se informó el retiro de circulación de 27 vehículos. En paralelo, el trabajo conjunto con personal municipal permitió decomisar 1.982 especies vinculadas al comercio ambulante.
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0: debemos dejar ir la vida que habíamos planeado para tener la vida que nos espera. Joseph Campbell.
1: Quince horas, cinco minutos.
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4: Gracias.

0: 15 horas, 17 minutos.
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0: 15 horas, 33 minutos.
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2: El superintendente de pensiones Joaquín Cortés afirmó que tomó medidas tras asumir el cargo en abril pasado al advertir los riesgos que estaban tomando las AFP con las inversiones en renta fija en Estados Unidos y que derivaron en la pérdida de 7.700 millones de dólares del multifondo E. Si no hubiéramos actuado en abril, el impacto de septiembre habría sido bastante mayor, dijo. El superintendente señaló que las decisiones de inversión son de las administradoras y no me corresponde evaluar la actuación de cada una de ellas. Que una visión sobre las tasas resulte acertada o no es parte de la gestión de fondos de largo plazo. De hecho, durante 2024 y 2025, estas posiciones contribuyeron positivamente a la rentabilidad. Añadió que lo que sí corresponde mirar es el nivel de riesgo. Cuando llegué a la superintendencia, me informaron que la exposición de estos instrumentos había crecido con fuerza y seguía aumentando. A nuestro juicio, era una exposición inconveniente, añadió. También se le requirió si la superintendencia actuó demasiado tarde para limitar esos riesgos, a lo que contestó que no me corresponde calificar la actuación de la superintendencia antes de asumir el cargo. Sí puedo referirme a lo hecho durante mi dirección.
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0: El fracaso es simplemente una nueva oportunidad de empezar de nuevo. Esta vez, de forma más inteligente. Henry Ford.
1: 16 horas, 5 minutos.

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1: 16 horas, 30 minutos.
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3: La relación entre la Municipalidad de Viña del Mar y Everton atraviesa un nuevo foco de tensión por el uso y la administración del Estadio Sausalito. Los cuestionamientos al aprovechamiento comercial del recinto municipal, las obligaciones de seguridad durante los partidos y la responsabilidad por los destrozos registrados tras los incidentes del encuentro contra Universidad de Chile mantienen enfrentadas a ambas partes. La controversia se produce en el marco del contrato de comodato suscrito el 2 de febrero de 2026 que entrega a Everton de Viña del Mar SADP el uso de la cancha y las dependencias del estadio hasta el 31 de diciembre de 2028. En ese contexto, la administración comunal envió un oficio al representante legal del club, Rodrigo Robles Ardoin, con el objetivo de precisar las obligaciones contractuales y normativas que, a su juicio, deben regir la organización de los espectáculos deportivos. Uno de los puntos centrales de la disputa es la responsabilidad por los daños ocasionados durante los partidos. La administración que lidera la alcaldesa Macarena Ripa Monti invocó expresamente las cláusulas 16 y 17 del comodato firmado entre las partes a inicios del presente año, las cuales establecen las condiciones bajo las cuales se distribuyen las responsabilidades respectivas. La cláusula número 17 señala que Everton asume toda responsabilidad civil que se pudiese ocasionar en su calidad de comodatario y organizador de aquellos eventos deportivos permitidos por el presente contrato, en el evento de causarse perjuicios a personas y en sus bienes, además de cualquier afectación a bienes municipales. El documento municipal agrega que los daños ocasionados por terceros durante y con motivo de estos encuentros organizados por el elenco ruletero serán de cargo exclusivo de Everton, sea que estos se originen por hechos propios de este último, por hechos de sus agentes o dependientes o sean cometidos por terceros. De igual manera, puranoticia.cl accedió a un oficio firmado por el administrador municipal Eric Layana Veneciano, quien sostiene que la organización y ejecución de cada partido profesional disputado por Everton en Sausalito es de exclusiva responsabilidad del club. Esto comprende, entre otras materias, la contratación del personal necesario, la logística, el funcionamiento de las boleterías, los horarios de uso y el cumplimiento de la normativa aplicable a los espectáculos de fútbol profesional. En el caso de los partidos de alta convocatoria, el documento recuerda que el club, a través de su gerencia del Grupo Pachuca, debe gestionar oportunamente los permisos, las autorizaciones y el auxilio de la fuerza pública que correspondan ante organismos como la Delegación Presidencial Regional y Carabineros de Chile. Las diferencias entre la Municipalidad de Viña del Mar y Everton también abarcan el aprovechamiento económico del reducto deportivo. Entre los cuestionamientos planteados desde la Casa Edilicia figura el cobro de derechos asociados a la publicidad estática y a la venta de alimentos y productos dentro del estadio.
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0: 16 horas, 51 minutos.
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0: hay una forma de saber si un hombre es honesto. Pregúnteselo. Si dice que sí, sabrás que es un sinvergüenza. Groucho Marx.
1: 17 horas, 6 minutos.
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0: 17 horas, 30 minutos.
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2: Este martes 20 de octubre, desde las 10 de la mañana en la playa Ritoque, está programada la celebración del Día del Compromiso Ambiental. Se trata de una jornada organizada por la Fundación Ritoque, que junto a autoridades, la Armada, la Municipalidad de Quintero, colegios y más de 20 organizaciones de la zona como Salvemos Quiriyuca, Patrimonio Vivo Costa, Parque Municipal, Ola Volley, Mujeres en Zona de Sacrificio, Ferrocarriles de Chile y muchas más estarán presentes en esta iniciativa. Por este motivo, también se invita a los vecinos y vecinas de Ritoque y Quintero a estar presente y ser partícipes de esta actividad. El objetivo es informarse, participar y mostrar nuestro compromiso con el territorio. La invitación es para este martes 20 de octubre desde las 10 de la mañana en la playa Ritoque, celebración del Día del Compromiso Ambiental.
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0: Toma mucho tiempo llegar a ser joven. Pablo Picasso.
1: Dieciocho horas, siete minutos.

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1: Prepárate a descubrir esta tarde nuestra colección de clásicos que traemos para compartir con ustedes. Bienvenidas, bienvenidos. Ya estamos con Vive Clásicos en Vive Radio.

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0: Cuenta tu edad por amigos, no por años. Cuenta tu vida por sonrisas, no por lágrimas. John Lennon.
1: 19 horas
2: y 8 minutos.

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2: Azúcar, flores y muchos colores. Estos fueron los ingredientes elegidos para crear a la niñita perfecta. Pero el profesor Utonio agregó accidentalmente otro ingrediente a la fórmula. La sustancia X. Y así nacieron las chicas superpoderosas con sus ultra superpoderes. Bombón, Burbuja y Bellota dedican su vida a combatir el crimen y las fuerzas del mal.

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0: Un amigo es una persona con la que puedes pensar en voz alta. Ralph Waldo Emerson.
1: Veinte horas, dos minutos.
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